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1: Buenos días a todos.
2: Buenos días.
1: Quería dedicar una columna de opinión a... Entonces he hecho un artículo que se llama Shakira es de todos los madrileños.
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1: Dice así, dicen que a quien madruga Dios le ayuda y de ser así Dios va a tener mucho trabajo, ya que la cola de acceso al concierto fue notable. También dicen que el acceso al recinto fue muy lento. Yo no lo sé porque cuando abrieron las puertas arranqué a correr como solo yo sé, moviendo mucho los brazos y nadie tuvo las agallas de seguirme.
5: Qué bueno.
1: Luego descubrí que iba solo porque corría en dirección contraria y aparecí en el Parque del Retiro. Cuando por fin entré, vi tantas fotos de la cantante como quejas por el precio de las bebidas. 15 euros una cerveza. Yo sinceramente no lo veo caro. Mandar borrar el disco duro del ordenador de Bárcenas, eso sí que fue caro. Pero ya saben que en este país la crítica es el deporte nacional. ¿Qué vamos a esperar si gobierna Pedro Sánchez? Qué raro es que no apareciera en mitad del escenario con el Falcon lanzándole a Shakira las joyas de la abuela de Zapatero.
0: Ya está barrajando temas, ¿eh?
1: Shakira, por cierto, es una cantante colombiana que vive en Miami y antes fue muy española y mucho española.
0: ¿Ah, sí?
1: Lo sé porque con Montoro la investigamos. Investigarla mediante Hacienda, no en plan de entrar en su Instagram e investigar sus fotos del verano en bikini, cosa que también hicimos.
0: No está de eso, Mariano.
1: El concierto del domingo contó con la aparición de Laura Pausini. Su aparición fue aprovechada por Shakira para hacer una breve pausa, o sea, un Pausini.
4: ¡Qué bueno!
1: Pausini es de Italia, país que nos dio alegrías notables en el fútbol y en la gastronomía. Yo personalmente soy más de la roja que del conjunto italiano y prefiero el pulpo a la cocina italiana porque siempre se han reído de mí cuando digo que me apetece una buena pizza cuatro estaciones. Pero bien, Pausini subió, cantó y se fue. Se fue como el perfume de sus cabellos.
0: Mira, quin article més mastís, eh? Ja de tot aquí,
4: escriu com pensa.
0: Sí.
1: Del resto, poco más a destacar. Shakira tiene 49 años, pero eso no le impide mover las caderas con más violencia que el precio del barril de Brent. Ojalá yo me llamara Mariano Rajoy Brent. Me iría todo mejor. En fin, me voy con un buen sabor de boca. La colombiana se metió en el bolsillo al público y es que ya saben que Colombia es Colombia, como en el Mundial Costa Rica fue Costa Rica y Alemania fue Alemania.
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1: Si Shakira canta bien y se le entiende bien, mal o nada, no es ahora el momento de analizarlo. Será otro día.
0: ¿Por qué?
1: En cualquier caso, ya adelanto que la respuesta a esta cuestión dependerá del resultado. Por tanto, será bueno o no, claro, como siempre en la música y en tantas y tantas facetas de la vida.
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1: Por cierto, Shakira se llama Shakira Isabel Mebarak Ripoll. Y las siglas de los apellidos Mebarak Ripoll son MR. Como un tal M.R. Que salía en los papeles de Bárcenas.
0: Ahora será ella.
1: Quizás deberían investigarla. Le serviría al gobierno de Sánchez para hacer una cortina de humo. Ojalá lo hagan, pues tiene hijos catalanes la Shakira. ¿Quién sabe? Hay que ser optimista, porque ser otra cosa no sirve absolutamente para nada.
0: Bueno, una mica del
1: nivell. Fin de la cita. Enviar el artículo a correo eldebate@eldebate.com. Ah, esto ya no tiene.
5: No, cal que hablé.
0: Jo crec que l'article ha estat a l'alçada de les expectatives. 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Gràcies, Mariano. T'esperem un altre dia per parlar d'algun altre tema.
1: Sí, no, aquí estaré. Es un auténtico placer para mí.
4: Vocaliza un poco, Mariano.
2: Maravilla, me ha encantado. Me ha encantado, enhorabuena, Mariano.
1: Muchas gracias.
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